0: Es la invitación para que sepa a qué persona escucha, a qué persona ve. Porque lamentablemente, queridos amigos, y quiero empezar con esto en mi programa, porque nos informan de que muchas personas que lo que hacen es tratar de engañar a ustedes, jugar con su fe, se hacen llamar parecido a nosotros y también dicen que ayudan y que curan. Aguas, tengan mucho cuidado, porque no llegan informes de personas que han sido víctimas de estos estafadores. Recuerde que nosotros le ayudamos a usted con su fe. Somos guías espirituales que le vamos a ayudar a través de la fe, de que usted ponga en nosotros, le ayudamos a retirar esa mala energía de su camino. Nuestros trabajos son garantizados al 100% y nuestra llamada no tiene ningún costo. Usted se puede comunicar con nosotros a través de un mensaje de texto, de WhatsApp, a través de una llamada, y no tiene ningún costo, completamente gratis, orientación telefónica. Y solo si se ocupa que usted venga con nosotros, le programamos una consulta personal y privada. Eso, lamentablemente, lo hago como recomendación a aquellas personas que han sido víctimas de engaño, que han jugado con su fe. Sean todos bienvenidos, soy el maestro Gabriel Sander y este es su programa, Los Maestros que Curan.
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0: Momento para llamadas. Tenemos llamada en línea en estos momentos. Bueno.
3: Bueno.
0: Sí, bueno, hijo de Dios, gracias por comunicarse, gracias por participar. Indíqueme de favor su fecha de nacimiento.
3: 4 de octubre de 1983.
0: ¿Primera vez que me llama o ya me había hablado antes, hermanito?
3: Así es, primera vez que le hablo.
0: Muy bien, cuénteme, ¿cuál es el motivo de su llamada? ¿En qué le puedo ayudar?
3: Pues la verdad, maestro, quisiera saber si me va a ir bien en temas de dinero. La verdad es que no me ha ido nada bien. Nunca me había quedado sin comer y sin dinero, pero ni para la renta.
0: Entiendo. Ok, hermanito, pues vamos a checar a ver qué es lo que está pasando, porque así usted lo vea, o bueno, de pronto los nervios, ¿no?, le produzca un poco de gracia, pero es algo que debemos preocuparnos, ¿no? Preocuparnos porque el hecho de que el dinero no alcance, que no haya dinerito ni para comer, híjole, está bastante difícil. Concéntrese, por favor, visualice en su mente su fecha de nacimiento. Me dice que es 4 de octubre del 83, ¿correcto?
3: Así es.
0: Muy bien, hermanito, pues concéntrese muy bien, visualice en su mente su fecha de nacimiento mientras echamos 9 cartas para ver qué es lo que realmente está pasando.
3: Bueno.
0: A ver, hermanito, mire, aquí hay algo bastante delicado y quizás usted no me lo platica allí, híjole, pero es que mire, hermanito, el dinero no es que no le llegue, sí llega dinerito a sus manos, el dinerito está llegando porque usted de por sí es muy trabajador, usted le echa ganas, siempre busca la manera. Pero de un tiempo para acá, primero empezó a tener aventuras amorosas. Hay una mujer allí que pertenece, digamos, o que hace parte de un triángulo de amor. Una mujer que se metió en la relación de su pareja y que precisamente es la que directa o indirectamente está afectando esta situación. Ahora, hermanito, el dinero no le está alcanzando, ¿por qué? Porque usted lo está malgastando. Sí llega, pero usted prefiere irse, como se dice, a pistear con sus amigos, le gusta irse a tomar sus cheves, le gusta darle lujos a esta mujer, y cuando se da cuenta, pues se queda sin nada, hermanito. Entonces, si vamos a ocupar de una ayuda, si usted requiere que yo le brinde una orientación, debemos empezar por ahí, andar con la verdad. Usted lo que quiere es que le llegue más dinero por montones para seguir malgastando. Y así no es, hermanito. ¿Sí? Si quiere, por interno seguimos platicando porque hay cosas delicadas que encuentro aquí. No hay afectación de embrujo. No hay daño de maldad en contra de usted, pero sí tiene que organizar un poco su vida.
3: Bueno, sí, está bien. Yo preferiría así.
0: Mire, mire, hermanito, mire. Y no es mi deber o no es mi intención que se sienta usted como regañado. Porque usted dirá, no, pues yo llamo para que me ayuden y terminan es regañándome. No, no, no. Pero yo quiero que usted esté bien. Usted merece estar bien, hermanito. Pero debemos organizar la vida ante todo, ¿sabes? Entonces, muchas gracias por su llamada. Por entero, seguimos platicando. Ya le voy a decir qué son esas cosillas de más que están allí afectándole, ¿sale?
3: De acuerdo, sí, está bien.
0: Muchas gracias. Dios le bendiga.
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0: Gracias infinitas a todas aquellas personas que nos siguen enviando sus mensajes a través de nuestro número de WhatsApp. Recuerde que puede participar también a través de una llamada, mensaje de texto, mensaje de WhatsApp, nota de voz, una videollamada para que conozca a un servidor y conozca a este equipo de psíquicos, expertos, parapsicólogos y mentalistas. Vamos a dar lectura a este mensajito que nos llega al pendiente porque este puede ser el suyo. Dice así: buen día, maestro, me gustaría encontrar una cura. Los últimos meses han sido horribles. Mi salud está muy mal. Primero sentí como si fuera catarro, luego dolores como de articulaciones, después dolores de cabeza y ahora hasta sombras estoy viendo. El doctor dice que puede ser por estrés o cansancio, pero yo creo que es otra cosa. Ojalá me pueda decir qué me está pasando. Mi fecha de nacimiento es 4 de enero de 1973. Muy bien, a la hermanita del 4 de enero de 1973, vamos a checar en las cartas y es importante eso que nos dice, que primeramente debe checarse con el médico, ¿no? Es la recomendación que siempre hacemos a todos nuestros amigos, a todos los hermanitos que están pasando por una dolencia física en su salud. El primer paso es visitar al médico, descartar cualquier tipo de enfermedad que esté obviamente afectándole. Ahora, nos platica de que inició como algo de afectación en vías respiratorias, dice catarro. Muy seguramente por allí empieza una enfermedad, empieza a debilitarnos, empieza a darnos temperatura, luego nos duelen las articulaciones. Lo que no es del todo normal es que nos dice que está empezando a ver sombras, que es algo ya que le preocupa mucho. El médico puede decir que es por estrés o es que le puede decir también que puede que tenga un poco de calentura, que le esté dando fiebre y esto esté causándole alucinaciones. Pero si el medicamento no está obrando en usted, ya allí no es normal. Entonces vamos a lanzar 9 cartas, hermanita, por favor, concéntrese. 4 de enero de 1973. Efectivamente, usted es una mujer que nació para grandes cosas, para tener empoderamiento, para tener poder. Y si hay afectación energética, lo suyo definitivamente no es normal. A usted le quieren ver enferma, sobre todo que le quieren ver sola, que le quieren ver deambulando por el mundo en soledad, sufriendo y batallando con esa triste enfermedad. ¿Qué es lo que pasa? Que a usted ha llegado un tomizo, un bebedizo, algo que le dieron a comer y eso le está debilitando su cuerpo. Obviamente el catarro, la fiebre, los dolores en las articulaciones se pueden considerar afectaciones naturales. Cuando su cuerpo se debilita producto de un embrujo, de un daño puesto con maleficio, obviamente el cuerpo se debilita y da espacio a ese tipo de sintomatologías. Pero si el medicamento no nos sobra, definitivamente hay embrujo de por medio. Hermanita, me preocupa porque esta situación está siendo puesta y está siendo reforzada. Le dieron algo a comer y han estado administrándole o dándole reiteradamente ese tomizo para acelerar el proceso de afectación en usted. Necesito que me visite pronto, por favor. De momento le recomiendo, no reciba a comer nada de personas externas a su familia de cercas, porque el mal viene cercas. No de su familia, pero sí de alguien muy cercano, alguien cerca de donde usted vive. Gracias por su mensaje, ya por interno le vamos a hacer una llamadita, por favor, maestro, para decirle qué día me va a visitar y qué me debe traer.
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4: Escuché un día al maestro que estaba hablando y me atreví a llamar porque vi que había resuelto varios casos parecidos al mío. Entonces marqué y le conté todo lo que estaba pasando en mi casa. Le conté pues que acudí con él y con mi esposo, porque nosotros fuimos los que fuimos juntos, y ya le conté pues que estábamos escuchando ruidos, que a mis hijos los estaban rasguñando, como moreteando, etcétera. Infinidad de cosas. Entonces, cuando acudimos con ellos, él nos mostró el problema que nos estaba pasando. Lamentablemente, teníamos a una persona que nos tenía muchísima envidia al pie de nuestra casa y nos quería fuera de nuestro hogar. Empezamos, él nos dijo dónde teníamos el problema. Fuimos a nuestro patio y ahora sí que escarbamos y encontramos lo que la vecina nos había enterrado ahí. Ahora sí que, pues, dañando nuestro hogar. Y regresamos con él para que nos diera una limpia. Fuimos y nos dio una limpia, nos despojó a todos, a mi esposo, a mis hijos, y a partir de ese momento empezamos a sentir un cambio súper, ahora sí que totalmente un súper cambio. ¿Por qué? Porque se empezaron a dejar de oír cosas, ya mis hijos estaban con un semblante diferente, mi casa estaba con buena vibra, incluso nuestra suerte empezó a cambiar, las plantas que se me estaban marchitando empezaron a revivir. Por eso yo estoy muy agradecida con los maestros, porque gracias a ellos, pues el problema que tenía se solucionó, y ahora sí que estamos muy contentos porque él nos ayudó a superar ese problema y nos dijo quién era el que nos estaba haciendo daño, nos mostró, y por eso es que estamos muy felices, porque gracias a eso ya nuestra vida ha cambiado. Yo les recomiendo a todas las personas que vean o que tengan problemas similares con sus hijos, con su esposo, con muchas cosas. Los maestros son muy atinados, ellos te ayudan a que tú cambies y que resuelvas tus problemas. Yo la verdad no creía en estas cosas, pero hay veces hay que creer, porque las cosas malas sí existen y ellos te las muestran. Tengan la fe y asistan con ellos, porque la verdad les van a ayudar a solucionar su problema.
1: 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Ok, tenemos llamada en estos momentos. Bueno.
5: Bueno.
1: Sí, bueno, hija de Dios, gracias por comunicarse, gracias por participar en este su programa. Indíqueme de favor su fecha de nacimiento.
5: 22 de enero de 1995.
1: 22 de enero 1995. ¿Primera vez que me llama o ya me había llamado antes, hermanita?
5: Es primera vez.
1: Muy bien, cuénteme, ¿cuál es el motivo de su llamada? ¿En qué le podemos ayudar?
5: Pues me gustaría preguntarle las cartas. Si es bueno decirle a mi amiga que me estoy viendo con su papá.
1: Ok. ¿Quieres saber o que las cartas nos digan si es buen momento de platicarle a su amiga sobre una relación que está teniendo usted con el papá de ella, ¿sí?
5: Sí, sí.
1: Ok. Vamos a ver qué nos dicen las cartas, hermanita. Pero yo creo que usted sabe que lo que está haciendo está mal. Sin embargo, no soy quien para juzgarle. Vamos a ver qué nos dicen las cartas para ir orientando esa situación. Por favor, concéntrese muy bien, visualice en su mente su fecha de nacimiento, 22 de enero 1995, ¿correcto?
5: Sí, así es.
1: Ok. Ay, Dios bendito, mire, hermanita. Y es muy triste porque usted está muy enamorada de ese hombre. Pero ese hombre, con mucho respeto le digo esto, usted lamentablemente es una más de que han pasado por las manos de este hombre. Y sí, veo que él, a ver, de cierta manera han habido problemas en la casa de su amiga por culpa de esa situación de él. De hecho, casi que van al punto de separar, de tronar,
0: el matrimonio o la familia de su amiga por culpa de ese comportamiento de él. Mire, hermanita, me preocupa algo puntual. Es que usted no es la primera vez, bueno, primera vez que me llama, pero usted ya ha tratado de buscar orientación por otros lados. Por favor, sea sincera conmigo, ¿verdad que sí?
5: Así es, maestro, pues yo he buscado por otros lugares, o sea, sí, pues nada me da ninguna razón, o sea, siempre solamente siento que me roban, me estafan, y pues vino pensando últimamente mal o haciéndome imaginación o pensamientos que no van a pasar.
0: Mire, hermanita, y allá le dijeron, no, mire, haga esto para que él sea suyo y solo suyo y esa relación de ustedes sea la mejor. Le están engañando, hermanita, le están engañando porque él, lamentablemente, a usted la está utilizando. Cambio, por el contrario, usted, esos sitios donde visitó que le dijeron esas cosas, que le dijeron, mire, dele a comer de esto, dele, aplíquese esto, que con eso él se va a volver loco. Lo que han hecho es canalizar su energía para mal, hermanita. Necesito limpiarle, hacerle una limpia energética a usted y voy a abrirle caminos para que encuentre una relación que de verdad sea estable para usted. Ahora, si lo que le preocupa a usted es lo que piense su amiga, mija, se lo digo con mucho respeto, eso ella ya lo sabe. Que ella se lo va a decir a usted, se lo va a decir, pero ella ya lo sabe, hermanita. Y obviamente esa amistad va a terminar también tronando, pero pues, hermanita, el destino es así, cuando uno obra mal, mal puede terminar. Entonces, hermanita, mire, vamos a hacer algo, por favor, ahora por interno, terminando el programa, me hace una habladita o me vuelve a llamar, pide por favor hablar conmigo personalmente y le voy a decir qué es lo que va a hacer, porque necesitamos neutralizar eso que usted ha estado haciendo y esa ofrenda energética de usted, digamos, la vamos a detener a la voz de ya. Entonces, por favor, terminando el programa, vuelve y me llama, ¿sale?
5: Ok, maestro, está bien.
0: Gracias por participar, Dios le bendice.
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0: Vamos con mensajes que nos llegan en estos momentos al pendiente, que este puede ser su mensaje. Dice así: estoy muy triste, maestro. Estoy teniendo muchas discusiones con mi familia porque se la pasan criticando a mi nueva novia. Desde que se las presenté, se enojaron conmigo. Esa vez la corrieron de la casa diciéndole un montón de cosas muy feas y yo quedé muy apenado. Estuvimos a punto de terminar nuestra relación por eso. No hay día en que no me pidan que la deje. Se la pasan diciendo que no me va a traer nada bueno, que estoy tirando a la basura mi vida y pues cosas así. Mi fecha de nacimiento es 12 de diciembre de 1990. Muy bien. Al hermanito del 12 de diciembre de 1990, por favor, concéntrese muy bien. Vamos a checar en las sabias y poderosísimas cartas del tarot sobre esta situación que nos manifiesta la familia, un poco incómoda con la presencia de su nueva novia. Pues vamos a ver qué está motivando esta situación. Muy bien, 9 cartas para usted, hermanito. Concéntrese muy bien. A ver, sobre esta situación, quiero ser claro, sincero, es algo que energéticamente está causando en ella, no en usted, una afectación importante. Ella, de cierta manera, una relación anterior que tuvo, una pareja que tuvo, la tiene como anclada, como amarrada. Ella, dentro de su energía, tiene algo como de protección que ha evitado que digamos, se acceda a lo que el exnovio estaba pretendiendo, ¿sí? Pero eso ha hecho de que las personas nuevas que llegan a su vida la vean o la perciban como una mala persona. Definitivamente, hay un tipo de amarre, hay un tipo de amarre que pusieron en ella. Mire, sí sería importante, hermanito, ya ahora, pues más adelante me envió un mensajito dándome su fecha de nacimiento de ella y la vamos a checar. Respecto a usted, ¿qué le puedo decir? debe luchar por esa relación. Es una buena mujer, es una mujer que trae cosas importantes para su vida, porque ella, de cierta manera, está hecha para transmitir, para crecer, para ayudar a crecer, y eso le conviene mucho para su vida. Pero de no limpiarle o retirarle eso que le hicieron a ella, esa afectación, hay riesgos. Y hay riesgos importantes que nos marcan aquí las cartas. Muerte. Entonces, si es importante, hermanito, por favor, coméntele a ella, y también necesito que me envíe su fecha de nacimiento de ella y vamos a ayudarle para que esa situación tenga un mejor destino. Gracias por su mensaje, gracias por participar.
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0: Muy bien, y tenemos en estos momentos espacio para notas de voz que nos llegan a través de nuestro WhatsApp. Escuchemos.
7: Hola, yo me llamo Candelaria y mi fecha de nacimiento es el 15 de julio del 62. Quiero saber si puedo. Por el momento yo tengo una posibilidad de enamorarme con alguna persona, pero quiero saber si realmente tengo la posibilidad de enamorarme o tener algo que ver con esa persona, porque en anterior fecha yo tuve un matrimonio, pero realmente lo dejé porque pues yo no me sentía a gusto, todo terminó. Y ahora anda de mí, atrás de mí, un señor que quiere tener relaciones conmigo, vivir conmigo, y me ofrece muchas cosas. La cosa es que ahora yo quedé con miedo de saber si realmente es la persona adecuada, la indicada, que ahora sí va a ser elegida por mí para que viva yo con ella toda la vida, porque realmente ya quedé escamada la primera vez que viví con una persona.

0: saber si puedo estar con ella.
1: Bueno, muy bien, a la hermanita Candelaria. Gracias por participar. Su fecha me dice que es 15 de julio de 1962. Recuerda, queridos amigos, no es necesario que nos den su nombre. Meramente con su fecha de nacimiento podemos hacer el chequeo. Vamos a lanzar 9 cartas a nombre de la persona del 15 de julio de 1962 para ver si hay algún futuro prometedor en temas sentimentales y, por supuesto, saber si esta persona que le está pretendiendo es la persona adecuada para ella. 9 cartas, hermanita Candelaria, concéntrese muy bien, visualice en su mente su fecha de nacimiento. Mira, hermanita Candelaria, sí ha tenido muy mal pasado, ha tenido muchas, muchas malas experiencias. O bueno, una mala experiencia con muy malos momentos que ha vivido. Y precisamente, a ver, para darle contestación a la pregunta que nos hace, sí hay un futuro prometedor. Sí le promete mucho esta relación, sí es la persona que le va a corresponder de la manera que usted entregue su amor. A ver, solamente tener en cuenta algo, hermanita Candelaria, que va a haber mucha habladuría, mucho chisme, muchas personas que no van a estar de acuerdo. Y van a decir, pero es que, ¿qué le pasa a usted? Usted ya está grande, usted ya no está para que ande de enamoríos, que ande en ese tipo de cosas. No preste atención a eso, nunca es tarde para enamorarse. Para el amor no hay edad, el amor es querer. Brindar eso que nos brindan, entregar sin medida ese sentimiento de comprensión, de cariño. Entonces, hermanita, mire, no preste atención a esas personas que le dicen. Y obviamente, se lo digo con todo respeto, usted tiene derecho, se merece ser feliz. Porque sí, ese pasado que le trajo mucho dolor, que le trajo muchas tristezas, ya quedó allá en el pasado. Es el momento de vivir el presente, que es precisamente eso, un regalo, un presente que la vida tiene para usted. Disfrútelo y vívalo de la mejor manera, porque sí promete mucho. Es importante, como le digo, no prestar atención al que dirán. Dios le bendice, hermanita Candelaria, gracias por su llamada, por su mensaje, y gracias por participar.
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1: Gracias infinitas a todas aquellas personitas que han participado, aquellos hermanitos y hermanitas que nos han enviado sus mensajes de texto, sus mensajes de WhatsApp o que nos han llamado.
2: Muchas, pero muchas gracias desde luego, porque a partir de hoy van a ser unas personas nuevas. Sobre todo que saber la verdad nos quita esa venda de los ojos y nos da el primer paso a un éxito, a la abundancia, a mejorar en nuestra vida. Estamos llegando a la parte final de este su programa. No me resta más que decirles o invitarles para que se sigan comunicando con nosotros en el transcurso del día, de mañana, de tarde o de noche, las 24 horas del día. Está este equipo de expertos, de psíquicos videntes de nacimiento, dispuestos para ayudarle. Gracias infinitas. Soy el maestro Gabriel Sander. Que Dios Padre Celestial les bendiga.
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7: Movimientos inesperados en Xbox, y para sorpresa de muchos,
8: es una buena noticia para los fans.
7: Asha Sharma, actual CEO de la marca, confirmó que el asistente de inteligencia artificial Copilot ya no estará en las consolas de Xbox.
8: Sí, así como lo escuchas.
7: El proyecto se detiene por completo en este ecosistema, y además su versión de dispositivos móviles comenzará a desaparecer poco a poco. El anuncio se hizo a través de redes sociales, donde Sharma explicó que esta decisión forma parte de una nueva dirección para Xbox, enfocada en avanzar más rápido y, sobre todo, en escuchar a la comunidad. La idea es eliminar funciones que no encajan con el futuro de la plataforma y reducir las fricciones para los jugadores. Y es que aunque Copilot se perfilaba como una gran apuesta tecnológica, muchos usuarios lo veían como algo innecesario e incluso invasivo,
8: especialmente en consolas.
7: Por eso, la reacción ha sido mayormente positiva. Este movimiento también marca un cambio respecto a planes anteriores, donde incluso se hablaba de integrar esa inteligencia artificial en distintos dispositivos durante 2026. Por ahora, Xbox parece estar tomando decisiones más alineadas con lo que piden los jugadores. Y eso, al menos de momento, ya le está ganando puntos con la comunidad.
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8: El influencer que conquista la mansión VIP con apoyo del regional mexicano. Mazatlán, Alan Alapisco se convierte en el fenómeno de la mansión VIP de Hot Spanish gracias a su estilo único e irreverente. Su éxito no es casualidad, cuenta con el respaldo total de figuras como Lenin Ramírez, Pirlán García y El Commander, quienes lo apoyan para ganar el reality, mientras él presume su vida de rancho y su fuerte vínculo con la música sinaloense.
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12: Adelante, ¿quién está en la línea?
13: Hola, habla Susana Jiménez. Habla de Charlotte.
12: Bienvenida, ¿su fecha de nacimiento?
13: 9 de abril de 1985.
12: Usted pertenece al signo de Aries, ¿verdad?
13: Así es.
12: Bueno, cuénteme, ¿qué pasa? Es un tema relacionado con el amor. Dígame, ¿qué le puedo ayudar? Rápidamente, por favor.
13: Sí, la verdad, he tenido muy malas experiencias en el amor. He tenido muchas rupturas. No encuentro una pareja estable. Y la verdad, ya estoy muy desesperada porque cada vez que entrego todo de mí, pues todo siempre me sale mal. No hay un día y que trate de hacer lo mejor posible y mis relaciones me dejan. No entiendo por qué.
12: Okay.
13: Desde hace como 3 años que no puedo tener una pareja estable.
12: Sí, señorita. Usted tuvo una pareja hace como 4 años, 4 años y medio, y de una forma u otra, vamos a ser claros, usted le pagó mal a esa persona. De alguna manera, caras se ven, pero corazones no se sabe, hija. Y esta persona juró vengarse de usted, por eso de alguna manera de ahí para acá usted no tiene suerte en el amor. Tiene que venir conmigo, aquí yo le hago una eliminación de todas esas energías y le doy una protección para el amor, para que, no para que le lleguen muchos, que le llegue uno, pero muy bueno. ¿De acuerdo?
13: Sí, claro que sí, me encantaría.
12: Ok, estamos en privado, le doy la cita y le digo qué debe traerme. Dios la bendiga y gracias por llamar.
13: Igualmente, muchísimas gracias.
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22: Lupillo Rivera llegará al altar. Revela detalles de su boda con Taina Pimentel en República Dominicana. Lupillo Rivera está listo para dar el sí en un evento especial fuera de México, cumpliendo

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7: Ángel Aguilar y el Canelo Álvarez, amantes. El periodista Javier Seriani asegura que la menor de la dinastía Aguilar habría mantenido una relación secreta con el boxeador Saúl Canelo Álvarez, según

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2: Bueno, hija, cuénteme, ¿en qué le podemos ayudar? Rápidamente.
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2: Ah, qué bueno, la felicito, me alegro mucho. Usted pertenece al signo de Capricornio, un signo muy exitoso. Le va a ir muy bien, gracias por visitarnos, gracias por llamar y gracias por su testimonio de fe. Dios la bendiga.
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2: El cepillo dental eléctrico puede ser un aliado para tu higiene bucal. Por eso, el Laboratorio Nacional de Protección al Consumidor analizó 10 modelos distintos. Quédate y conoce el estudio de calidad.
3: Revista del Consumidor.
2: El cepillo dental eléctrico es un dispositivo diseñado para realizar movimientos automáticos, rotatorios, oscilantes o sónicos que facilitan la eliminación de los residuos alimenticios y placa bacteriana. Cumple la misma función que un cepillo manual, pero su asistencia mecánica facilita el proceso de cepillado. Su uso constante ayuda a prevenir enfermedades como caries, sensibilidad dental, halitosis, entre otras. Sin embargo, su eficacia también depende de una técnica correcta y del tiempo de cepillado.
4: Están compuestas por un mango que contiene el motor, la batería y los controles de funcionamiento, así como un cabezal con cerdas perpendiculares que facilita la limpieza de zonas de difícil acceso. Algunos modelos cuentan con sensores, temporizadores e indicadores luminosos. Existen distintos tipos de cabezal. Los rotatorios, de forma redonda, giran sobre su propio eje y suelen recomendarse a quienes usan un cepillo eléctrico por primera vez. Los sónicos funcionan mediante vibraciones de alta frecuencia y son adecuados para personas con encías sensibles, implantes y ortodoncia. También existen cabezales infantiles, de menor tamaño y con cerdas más suaves.
2: En cuanto a su alimentación, algunos modelos cuentan con batería recargable integrada, mientras que otros funcionan con pilas intercambiables tipo AA. Ante la amplia oferta disponible en el mercado, el Laboratorio Nacional de Protección al Consumidor analizó 10 cepillos dentales eléctricos, 4 para niñas y niños y 6 para personas adultas. El estudio verificó que la información comercial fuera correcta y que los productos incluyeran instructivo y garantía en español. También se revisaron los acabados, el desgaste de las cerdas tras un uso simulado de 3 meses, la duración de la batería, la retención del cabezal y la temperatura alcanzada durante su uso.
4: ¿Cuáles fueron los resultados? Todos los modelos evaluados presentaron un funcionamiento seguro, ya que sus niveles de calentamiento se encuentran dentro de los límites permitidos, además de calificar excelente en la prueba de acabados. Los modelos que mostraron una excelente retención del cabezal fueron 2 de la marca Oral-B para adultos y 2 modelos infantiles, Oral-B Disney Pixar Cars y Philips Colgate.
2: Los cepillos con menor número de ciclos de cepillado fueron 2 modelos de Oral-B, uno infantil de Marvel Spider-Man y otro para adultos. Sin embargo, ambos cuentan con sistemas de carga rápida. Los modelos que calificaron excelente en la prueba para medir si sus cerdas se desprenden fueron 2 de la marca Oral-B y 3 de Philips Colgate.
4: Para aprovechar mejor tu cepillo dental eléctrico, toma en cuenta estas recomendaciones. Cambia el cabezal cada 3 meses o antes si notas desgaste, deformación o tuviste alguna enfermedad respiratoria. Enjuaga y seca tu cepillo después de usarlo para evitar que se formen microorganismos que puedan afectar tu salud bucal. Lávate los dientes después de cada comida y sigue una técnica de cepillado adecuada para evitar los residuos.
2: Antes de comprar un cepillo dental eléctrico, considera lo siguiente. Adquiérelos en establecimientos formales. Esto garantiza que el producto haya tenido un manejo higiénico para su venta al público. Compra un paquete de cabezales de repuesto y cámbialo cada 3 meses o antes. Revisa sus características y asegúrate que el cepillo que vayas a adquirir se adecúe a tus necesidades específicas.
4: No olvides que los cepillos dentales eléctricos no deben tirarse a la basura común, sino desecharse por partes. El cabezal debe tirarse en la basura inorgánica no reciclable y el cuerpo del cepillo llevarse a un centro de acopio de residuos eléctricos.
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0: ¿Te imaginas compartir tu vida con un compañero que puede vivir 100 años?
1: ¿Un amigo emplumado que si pierde a su pareja puede caer en depresión como tú o como yo?
0: Las aves no son juguetes. Son seres con emociones complejas que merecen un hogar para toda su vida.
1: ¿Estás realmente preparado?
0: Aunque durante siglos hemos tenido aves en casa, la verdad científica es clara: no son animales domésticos.
1: Sus comportamientos siguen siendo instintivos y salvajes.
0: Una cacatúa puede vivir hasta 100 años, un loro entre 60 y 70, un cisne 30, incluso un periquito australiano vive de 5 a 8 años. Y aquí viene algo hermoso y desgarrador. Especies como loros, guacamayas, pericos y cacatúas son monógamas. Tienen una sola pareja toda su vida. Si en cautiverio no tienen pareja, crean ese vínculo contigo. Te eligen como su compañero de vida. Pero cuando su pareja muere, ya sea ave o humano, pueden caer en depresión profunda. Por eso, adoptar un ave no es como comprar una planta. Es como adoptar un hijo de plumas que podría sobrevivir a tus propios hijos. Antes de adoptar, pregúntate: ¿tengo espacio suficiente para que viva dignamente? Cada especie necesita alojamiento específico. ¿Puedo costear su alimentación? Los carroñeros necesitan comida refrigerada. Otros requieren amplia variedad de frutas frescas diariamente. Y algo crucial, asegúrate de su procedencia legal. Las aves de criadero o capturadas legalmente están anilladas o tienen chip. Si no tiene identificación, probablemente viene el tráfico ilegal. No fomentes ese crimen.

0: Las aves son maestras del disfraz. No muestran signos de enfermedad hasta que están gravísimas. Por eso necesitan visitas veterinarias periódicas.
1: Y cuidado, pueden transmitir enfermedades como la clamidia aviar.
0: El humano se contagia al contacto con aerosoles de materia fecal o secreciones respiratorias de aves enfermas. Por eso, la higiene de su espacio es fundamental, no opcional, obligatoria. Entonces, antes de llevar un ave a casa, pregúntate honestamente, ¿puedo comprometerme por décadas? ¿Tengo espacio, dinero, tiempo? ¿Estoy dispuesto a ser el compañero de vida para siempre de una ave monógama? Porque adoptar un ave no es tener una mascota. Es asumir la tutela de un ser que podría sobrevivirte, que puede deprimirse si lo abandonas, que te elegirá como familia. Y eso es un privilegio y una responsabilidad de por vida.

0: un guión de Leonardo Santiago con información del portal Ciencia UNAM. Les saluda Mónica Genis.
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9: Majo Aguilar sorprende a todos con su versión de A Través del Vaso. Majo Aguilar tiene éxito en el género banda con un potente tema de desamor, previo a su gran concierto en el Auditorio Nacional, aportando su estilo vocal único a una joya del regional mexicano, una nueva etapa en su carrera.
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12: Bueno, ¿a quién tenemos en la línea?
13: Hablo con Marisela Rodríguez.
12: Así es. Deme su fecha de nacimiento, Marisela.
13: 3 de enero de 1985.
12: Bueno, hija, cuénteme, ¿en qué le podemos ayudar? Rápidamente.
13: No hablo para que me ayuden, hablo para dar mi testimonio de agradecimiento a ustedes.
12: Ah, qué bueno.
13: Lo que pasa es que yo hace 5 meses aproximadamente los visité. Tengo un negocio de belleza y me estaba yendo muy mal económicamente. Llevaba meses en números rojos y la verdad pues ya no salía. Me hablaron de ustedes y me animé a visitarlos. Y bueno, pues desde ahí he visto un cambio pues bastante radical. Me enseñaron que pues tenía un daño. ¿Y quién me lo había hecho?
12: Era por envidia, ¿verdad?
13: Así es, así es, era un daño por envidia, pero bueno, después de visitarlos se levantó bastante mi negocio, otra vez tengo mucha clientela y me ha ido muy bien en todo eso.
12: Muy bien, Marisela.
13: De hecho, otras sucursales, pues gracias a ustedes.
12: Ah, qué bueno, la felicito, me alegro mucho. Usted pertenece al signo de Capricornio, un signo muy exitoso, le va a ir muy bien, gracias por visitarnos, gracias por llamar y gracias por su testimonio de fe. Dios la bendiga. Ya.
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6: Grupo Firme rinde emotivo homenaje a Jason Jiménez en Medellín. Homenaje a Jason Jiménez durante su gira La Última Peda Tour conmovió al estadio Atanasio Girardot al recordar al cantante colombiano a 3 meses de su partida. El tributo, que contó con la participación de Pipe Bueno, celebró el impacto

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2: Bueno, ¿quién está en la línea?
3: Reina Fernández.
2: Señora Reina, deme su fecha de nacimiento, Reina.
3: 11 de septiembre de 1950.
2: Ok, Reina, aquí lo que yo veo en la carta astral, veo que hay un tema de enfermedad, aquí hay un problema que usted tiene desde hace mucho tiempo y la viene perjudicando.
3: Sí, es muy cierto, no puedo caminar, estoy postrada en cama, ya no me puedo mover y ya tengo mis piernas muy hinchadas.
2: Ha ido mucho con los médicos, usted ha tomado mucho medicamento.
3: Ya voy con los médicos, me dan medicina y no me hacen nada. Parece como si la echara al agua.
2: Mire, hija.
3: No me compongo.
2: Qué pena me da tener que decirle esto, pero veo en su carta astral aquí una sombra oscura. Hay una enfermedad postiza, hay algo sobrenatural en usted, en su cuerpo, que poco a poco la ha ido disminuyendo en su movimiento, hasta dejarla postrada en una cama como está en este momento, o sentada por ahí, porque usted era una persona muy activa. Pero ese daño y ese mal ha ido avanzando poco a poco y usted, pues lastimosamente, ha ido a los lugares equivocados. Tiene que venir conmigo para hacerle una curación real y verdadera y sacarle todo ese daño que usted tiene para que usted vuelva a caminar, hija, porque todavía tiene mucha vida por delante.
3: Ojalá Dios quiera y si me puedan componer, se lo voy a agradecer mucho.
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2: Movimientos inesperados en Xbox, y para sorpresa de muchos,
3: es una buena noticia para los fans.
2: Asha Sharma, actual CEO de la marca, confirmó que el asistente de inteligencia artificial Copilot ya no estará en las consolas de Xbox.
3: Sí, así como lo escuchas.
2: El proyecto se detiene por completo en este ecosistema, y además su versión de dispositivos móviles comenzará a desaparecer poco a poco. El anuncio se hizo a través de redes sociales, donde Sharma explicó que esta decisión forma parte de una nueva dirección para Xbox, enfocada en avanzar más rápido y sobre todo en escuchar a la comunidad. La idea es eliminar funciones que no encajan con el futuro de la plataforma y reducir las fricciones para los jugadores. Y es que aunque Copilot se perfilaba como una gran apuesta tecnológica, muchos usuarios lo veían como algo innecesario e incluso invasivo,
3: especialmente en consolas.
2: Por eso la reacción ha sido mayormente positiva. Este movimiento también marca un cambio respecto a planes anteriores, donde incluso se hablaba de integrar esa inteligencia artificial en distintos dispositivos durante 2026. Por ahora, Xbox parece estar tomando decisiones más alineadas con lo que piden los jugadores, y eso, al menos de momento, ya le está ganando puntos
1: con la comunidad.
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3: Kareli Ruiz triunfa en el ring mientras Karin León vive un momento incómodo. Karin León y Kareli Ruiz se vuelven tendencia tras la edición del Supernova Génesis, donde el cantante lidió con una falla técnica y los influencers demostraron sus habilidades en el boxeo. A pesar de los contratiempos, las estrellas del internet y la música urbana lograron encender al público con una jornada inolvidable.
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2: Muchas veces se nos consultan porque encuentran en la entrada de su casa bolsas que aroman mal, tierras, sales, esencias, aceites esparcidos allí en la entrada. Y esto evidentemente es un mal, pues, algo que están poniendo desde luego para afectarle energéticamente, para cerrarle a usted el porvenir, la abundancia, los caminos al éxito. Si a usted le ha pasado, es el momento de que se comunique con nosotros para que sepa qué es lo que está pasando y quién es la persona que está actuando en su contra, haciendo ese mal para usted. Hábleme. 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Recuerde, a través de un mensaje de texto, un mensaje de WhatsApp, un audio de WhatsApp o una llamada, nos puede decir qué es lo que realmente le está preocupando en estos momentos. Su fecha de nacimiento es muy importante, recuerde, y también es importante la fe, porque para el que tiene fe no hay imposibles. 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
2: Mensajes que nos llegan en estos momentos. Dice:
4: hola, maestro. Pues yo quería hablar de que, pues creo que mi esposo me está engañando. Lleva un buen rato saliendo en las noches. Dice que solo va a ayudar a una amiga de la infancia, que está muy enferma, pero a veces llega en la

0: está muy mal, la mera verdad, ya no sé qué hacer porque él ha cambiado mucho. Él ha cambiado mucho desde que vio a su amiga de la infancia. Y pues la mera verdad, no le creo yo que él esté ayudando a su amiga que está muy enferma, porque él me llega borracho, agresivo, y pues la mera verdad, ya no sé qué hacer con eso. Muchas gracias, maestro.
1: Muy bien, la hermanita lamentablemente no nos da su fecha de nacimiento, quiere que le orientemos, que le ayudemos, y no nos da su fecha de nacimiento. Este mensaje o esta invitación es para todas aquellas personas que quieran participar. Es importante que seamos concretos, no claros en la pregunta y claros esperando la respuesta, y que seamos, con la información que suministremos, lo suficientemente claros, al menos la fecha de nacimiento completa. Mire, la hermanita no nos la da, es difícil brindarle la orientación así. Pero lo que sí le puedo dar es un consejo, hermanita. Usted tiene sus sospechas. No está bien eso que está haciendo, que dice que va de una amiga y llega tomado. Si tiene sus sospechas, confróntelo. Hable con él. El diálogo es el camino para buscar la verdad en este caso, hermanita. Acérquese y pregúntele. Ahora, si quiere que echemos las cartas, envíeme la fecha de nacimiento, hermanita, porque ¿cómo hacemos? Tenemos otro mensaje, a ver.
2: Hola, maestro. Mi fecha de nacimiento es el 7 de mayo del 68. Le hablo porque tengo un problema. Quisiera saber quién de mi trabajo me está acusando injustamente. Antier se perdió dinero de la caja y me dijo mi jefe que alguien le dijo que me vio tomar el dinero, pero eso no es cierto. Y le estoy hablando a usted porque quiero que me ayude, maestro, a...

0: saber qué persona es la que me quiere perjudicar en el trabajo. Yo sospecho más o menos de algunas compañeras que han estado hablando que no hago bien mi trabajo y eso, pero pues yo no sé por qué lo hacen, porque pues yo siempre llego temprano y me gusta mi trabajo, pero pues no sé, por eso le estoy hablando, maestro, para que usted vea a ver si me puede ayudar.
1: Muy bien, la hermanita del 7 de mayo de 1968. Fuertes acusaciones las que están levantando en su contra, hermanita, sobre todo eso, cuando ya están señalándola de que usted, o está haciéndola quedar como que usted es una ladrona, y usted me confirma o me dice que no es así, hermanita. Ahí sí, bastante delicada esa situación. Sin embargo, vamos a preguntarle a las sabias y poderosísimas cartas del tarot. Ocupo que se concentre muy bien, visualice en su mente su fecha de nacimiento, 7 de mayo 1968. Conexión psíquica en estos momentos. Y vamos a lanzar 9 cartas para usted, hermanita. Dios bendito, ¿sí? Sí, comprendo lo que me dice, hermanita. Usted es una persona, de hecho, que viene de una familia de muchos, una familia muy conservadora, de muchos principios, de mucho respeto, de mucha ética. Y efectivamente el chisme y el mitote está allí, mire, la envidia. Eso que están creando alrededor suyo es provocado por una mujer. Una mujer guapa, güerita ella, chaparra. Esa mujer está precisamente creando ese ambiente hostil, ambiente complejo, delicado y sensible para sacarla a usted. Le tiene envidia porque usted ha sido como de las empleadas que más confianza se ha ganado por parte de los jefes, ¿no? Allí su trabajo. Hermanita, abusada porque, mire, más allá de que se convierta un chisme, un mitote y eso va a terminar trayendo conflicto más energético en usted, porque empiezan las preocupaciones, no va a dormir bien, no va a descansar, y luego su rendimiento en el trabajo va a empezar a desmejorar. Hermanita, es importante que me visite. Vamos a hacer algo importante, ante todo, para canalizar energías, para alejar de su vida personas negativas, envidiosas, chismosas y mitoteras que le están creando ese ambiente. No estoy diciendo que vamos a hacer algo malo, porque recuerde que nosotros no hacemos nada malo, nada en contra de la voluntad de Dios, pero sí podemos neutralizar esa energía que están poniendo eso en contra. Muchas gracias por su mensaje, gracias por participar. ¿Quieres saber qué te dice el tarot o qué energía te rodea? 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
1: Tenemos mensaje en este momento. Dice: buen día, maestro. Mi fecha de nacimiento es 24 de abril de 1969. Tengo un local de venta de alimentos para animales y hace unos meses contraté a un muchacho para que me ayudara. En una comida que tuvimos por el aniversario del local, ya medio tomado, me dijo que yo le gustaba y salimos un par de veces. La verdad es que ha pasado de todo. Él también me gusta y sí me gustaría tener una pareja formal, pero no sé si sus intenciones son buenas. ¿Me quiere de verdad? Gracias. Muy bien, a la hermanita del 24 de abril de 1969. Pues vamos a lanzar las cartas para ver qué es lo que está pasando, cuáles son las intenciones de este muchacho hacia usted. Por favor, concéntrese muy bien. Visualice en su mente su fecha de nacimiento mientras barajo las cartas. Y lanzamos 9 para saber la verdad, saber qué es lo que depara esta situación. 9 cartas. Un negocio muy próspero, ¿no? Una mujer muy empoderada, una mujer que tiene mucha autoridad y mucho poder, tanto económico como administrativo, gerencial, dominio de personal. Me vuelve a salir, usted es una mujer muy justa, muy clara, muy transparente, le gusta la sinceridad ante todo, hermanita. Y le tengo respuesta a esa pregunta puntual que usted me hace. ¿Usted quiere vivir esa experiencia? ¿Usted quiere sentir, volverse a sentir viva, a sentirse amada? Porque lo merece, porque necesita de eso. El cuerpo tiene necesidades y usted en este momento está pasando por esa etapa, hermanita. Ya lleva un buen tiempo, hablamos cerca de 9 años que está soltera y quiere darse esa oportunidad, hermanita, pero lamentablemente, se lo digo, este joven no le conviene. Este joven le ha venido mintiendo a usted desde el principio de en que se acercó a buscar su trabajo. Él no llegó allí por necesidad a un trabajo, a una manera de ingreso económico, no. Él se acercó a usted, a su negocio, a su establecimiento, buscando la manera de acercarse o tener comunicación con su hija. Es la persona que realmente le interesa a él. Él quiere tener una relación con su hija, quiere como enamorarla. Y pues buscó la manera de primero ganarse la confianza de usted, hermanita. Y usted, lamentablemente, accedió, cayó ante la tentación, cayó ante esta situación que él estaba proponiendo. Miren, ¿qué es lo que podemos hacer aquí, hermanita? Es contundente lo que debe hacer. Alejar a esta persona de su vida. No ha sido sincero con usted, ni lo será, porque es un mentiroso desde el principio. Empecemos por ahí, o partamos desde ese punto. Él ha andado mentira tras mentira. Ahora, ¿se ha perdido dinero de allí del negocio? Sí, se ha perdido, y usted es consciente de eso. Y usted ha tratado como de buscar otros culpables, pero nunca ha visto en él. Y él ha sido el que se ha quedado con ese dinero, hermanita. Por eso, es una persona que no conviene en su vida, menos en su negocio. Abusado porque, miren, esa persona... Al usted decirle que no, al usted decirle que ya habló con un servidor y decirle que no quiere continuar con esa relación, él va a querer buscar la manera de vengarse, como buscar la manera de si no se pudo, pues vamos a acabar con ella. Él lo va a hacer porque es una persona rencorosa, que tiene odio en su corazón. Entonces, hermanita, primero alejemos a esa persona de su vida. Viene y con todo gusto preparamos un amuleto de protección para usted. Y desde luego vamos a buscar la manera de que usted sea feliz. Sí merece una persona, pero una persona que realmente la quiera. Y lo podemos hacer. Así que, de favor, ahora por interno le vamos a contestar. Le vamos a decir para cuándo programamos una cita y para cuándo, primeramente, o mejor, qué me debe traer en esa cita. ¿De acuerdo? Gracias por su mensaje. Gracias por participar.
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4: Hola, ¿qué tal? Mi nombre es Carla. Vengo a hacer un testimonio, ya que hace 6 meses aproximadamente asistí con ustedes por ayuda, ya que mi madre estaba muy enferma y pues no podía hacer nada, siempre estaba agotada, tosía demasiado, dolor de cabeza, ya de tanto toser hasta tosía sangre, muy mal. No sabíamos qué era en realidad, porque la llevamos a doctores y para ellos todo estaba bien. Un día, limpiando el jardín de mi madre, encontré 2 bolsas negras en las cuales estaban escondidas entre matorrales, de que ya la hierba había crecido, ¿verdad? Y olían muy feo, como animal muerto. Alguna conocidita, una amiguita que tengo, me dijo que esos son trabajos energéticos, de mala energía, o trabajos negros, de brujería oscura. 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La verdad no sé explicar toda la ayuda que me brindaron a mi madre y a mí. Y pues nada, para recomendarlos, para que si tienen algún problema y no saben con quién asistir, que la asistan con ustedes, que confíen, por favor, porque es un tiempecito que nos tomamos para aliviar todos nuestros malestares.
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1: Tenemos llamada en estos momentos. Bueno.
5: Hola, maestro.
1: Bueno, hija de Dios, gracias por comunicarse, gracias por participar. Cuénteme, indíqueme de favor su fecha de nacimiento.
5: 28 de abril de 1969.
1: 28 de abril, ¿de qué año, disculpe?
5: De 1969.
1: 1969. Cuénteme, hermanita, ¿en qué le podemos ayudar? ¿Cuál es el motivo de su consulta?
5: Lo que pasa es que encontré unas bolsas negras en el jardín de la casa de mi mamá, y la verdad estoy preocupada porque he ido las últimas semanas a ayudarle.
1: Okay.
5: Porque sé que se enfermó.
1: Okay. Me dice que ha encontrado unas bolsas en el jardín de donde su mamá, ¿correcto? y que de un tiempo para acá se ha enfermado.
5: Sí, maestro.
1: Indíqueme la fecha de nacimiento de su mamá, de favor.
5: 12 de septiembre de 1948.
1: 12 de septiembre 1948. Muy bien, pues vamos a preguntarle a las cartas, hermanita. Ocupo que se concentre muy bien. Visualice en su mente su fecha de nacimiento, la de usted, y a un costado va a visualizar la imagen de su mamá. ¿De acuerdo?
5: Sí, maestra, está bien.
1: Muy bien. Concéntrese muy bien. Voy a lanzar 9 cartas para checar la situación de la hermanita del 12 de septiembre de 1948. A ver, ¿hace cuánto me dice que encontró las bolsas, hermanita?
5: Hace una semana.
1: A ver, me preocupa esa situación porque de que sí hay algo negativo que está influenciando en temas de salud, en tema energético a su mamá, sí le está afectando. De hecho, es una situación que la quiere a ella postrar en cama, más allá de dejar completamente que no se pueda defender por ella misma. De allí que usted ha tenido que apoyarle o ayudarle, acompañarle, asistirle. Hermanita, hay una situación bastante delicada porque es una mujer la que está causando el mal, es una mujer que tiene conocimiento en ocultismo. ¿Y eso que ha encontrado usted en esas bolsas, usted lo ha tocado con sus manos?
5: No, no, la verdad no, maestro.
1: ¿No lo ha tocado con sus manos? Es
5: no,
1: importante,
5: maestro, porque a la hora de abrirlo, huele bastante feo.
1: Okay, okay. Es que son ofrendas, hermanita, que están haciendo a un ente negativo, me aparece claramente eso, que están tratando de fortalecer un daño que ya han puesto en su mamá. A ver, ese daño viene por una situación sentimental. Quiero preguntarle, y con todo respeto, me hable con la sinceridad. Sé que su papá ya está grande, pero ¿usted en algún momento ha sabido si él le ha sido infiel a su mamá?
5: Sí, maestro.
1: Es que las cartas no me mienten, hermanita. Mire, él lamentablemente, pues ya a su edad, él quiso vivir una aventura, se involucró con una mujer y esa mujer lo que quiere es acabar con su mamá. Se lo digo con toda franqueza y con toda sinceridad. Esa situación va a terminar cerrando, afectando a su mamá energéticamente en todos los pilares: salud, dinero y amor, y por supuesto en el tema familiar. Ahora, usted que fue la que encontró esas bolsas, tiene que tener especial cuidado porque también esa energía va a terminar tocándola a usted, debilitándola y en últimas causando algo similar a lo que está viviendo su mamá, una enfermedad por el estilo. Hermanita, es importante de que me traiga esas bolsas. Ahora tan pronto terminemos la llamada, ya el maestro en un momento se va a comunicar con usted para decirle a qué horas me va a visitar el día de mañana y me va a traer esas bolsas para checar exactamente qué es. Porque de qué es algo malo, lo es. Necesitamos saber qué contenido tiene para de esa manera saber cómo ayudarle. ¿Está bien?
5: Maestro, muchísimas gracias.
1: Gracias por comunicarse y les invitamos. 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
1: Tenemos un mensaje en estos momentos, dice: maestro, las últimas semanas he amanecido con marcas en las piernas. Son como cicatrices rojas y hay días en que se ponen como de color verde y luego de la nada se quitan. La mayoría son como rasguños grandes y unos han sido como moretones grandes. No he ido al doctor porque no duelen ni nada. Como le digo, aparecen unos días y luego desaparecen sin dejar marca. ¿Me tendría que preocupar por esa situación o solo la dejo pasar? Mi fecha de nacimiento es 14 de junio de 1985. Muy bien. A la hermanita del 14 de junio de 1985 vamos en esos momentos a hacerle su orientación, a echar sus cartas para ver qué quiere decir o qué representa esta situación en su vida. Por favor, concéntrese allá en su casa, visualice su fecha de nacimiento. para poder hacer conexión psíquica y espiritual. Vamos a lanzar 9 cartas para la hermanita. 14 junio 1985. Oh, Dios. A ver, hermanita, de que si esa situación es normal o no es normal, definitivamente es algo que está siendo expuesto, que sale a la luz en estos momentos porque es una perturbación energética del mal. A usted le está acechando un demonio, hermanita. Se lo digo con mucho respeto y es algo de que sí, debe alarmarse, debe preocuparse. Porque en estos momentos son rasguños, en estos momentos son marcas en su cuerpo, pero luego pueden llegar afectaciones más allá de eso. Pueden llegar afectaciones que inclusive la imposibiliten a usted para hasta levantarse de su cama. La quieren tener así, sometida, obligada. Ese ente, ese espíritu, ese demonio que le está acechando a usted es un demonio sexual. Que tiene tentación hacia usted y quiere apoderarse de usted, hermanita, quiere aprovecharse y abusar de usted, de su energía, consumir su aura, su energía y acabarla. Hermanita, esto es algo muy delicado. Debe visitarme de volada porque tarde que temprano eso va a terminar acabándola. Más allá de cerrarle, de cerrar el ciclo, de acabarle con usted energéticamente, en su salud, dinero, amor, todo eso se va a ir al piso y también, desde luego, va a ofrendar su alma, va a perder su alma, su espíritu y su energía. Me visita, de favor, para mañana vamos a poner cita. Primeramente me va a traer una prenda de vestir que haya usado recientemente y que no haya lavado, que mantenga o que tenga su humor allí impregnado. Y con eso vamos a buscar la manera de ayudarle, que sí se puede neutralizar eso, se puede, pero debe ser canalizado a través de una prenda de vestir. Gracias por su mensaje, gracias por participar.
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1: Muy bien, tenemos llamada en esos momentos. Bueno.
7: Bueno.
1: Bueno, hija de Dios, gracias por comunicarse, gracias por participar. Indíqueme de favor su fecha de nacimiento.
7: 14 de julio de 1984.
1: 14 de julio 1984, ¿me dice?
7: Sí.
1: Cuénteme, hermanita, ¿cuál es el motivo de su consulta? ¿En qué le puedo ayudar?
7: Mire, lo que pasa es que mis vecinos me quieren hacer algo malo. Siempre nos veíamos los viernes para jugar dominó, pero la última vez nos vimos, tomamos de más y tuvimos una fuerte discusión. Ajá. Y empezaron a amenazarme. Yo tengo un taller de motos y uno de ellos hasta dijo que me lo iba a incendiar y cosas así.
1: Okay. Ok, entonces le preocupa a usted. Usted me quiere preguntar si realmente le van a hacer algo o qué es lo que quiere saber exactamente, hermanita.
7: Sí, exactamente, porque yo tengo miedo si pues me llegan a hacer algo en mi taller, que me lo llegan a incendiar. Imagínense que tenga yo ahí gente y ellos borrachos así, nada más de loco, me avienten a hacer gasolina y me enseñen un negocio. Y pues hay que haya gente, o que tengan mis hijos, mi familia. Esto es lo que me pone mal, porque pues esto está mal. Yo no, o sea, no les he hecho nada, nada más porque ellos tomados, pues se les ocurrió eso, o sea, de amenazarme y que me van a encender mi negocio. Y yo de eso tengo miedo, maestro.
1: Bueno, hermanita, pues vamos a lanzar en estos momentos las cartas del tarot, a ver qué nos dicen, a ver qué encontramos en relación a esta situación que les está presentando. Ocupo que se concentre muy bien, visualice su mente su fecha de nacimiento, ¿de acuerdo? Mientras lanzo 9 cartas para usted. 14 de julio 1984. A ver. Ok. Efectivamente son malas personas, como se dice, mala copa, ¿no? Personas que no tienen conciencia de lo que hacen luego de que se toman una copa, hermanita. ¿Qué le puedo decir yo a usted? Estas personas no convienen para su vida. Usted es una persona muy trabajadora, una persona que siempre le ha echado ganas, que lo que tiene, su taller de motos y otras cosillas que tiene en su casa, las ha construido con mucho esfuerzo, con mucho sacrificio, con mucha dedicación. Y usted lo que más le preocupa es eso, que usted todo lo que ha construido con tanto esfuerzo, luego se vaya al bote por culpa de una persona que lamentablemente es muy impulsiva, una persona que no tiene control de las emociones. El riesgo está, hermanita, más allá de que haya algún tipo de daño energético o espiritual, como se dice, que haya algún embrujo canalizado hacia usted, no lo percibo, pero sí está rodeada de malas personas, personas que no son buenas para su vida, personas que no convienen. Debemos buscar primero la manera del diálogo, que siempre es el camino para solucionar muchos de nuestros problemas sociales. Buscar la manera de hablar con esas personas en buen término, en sano juicio, sin copas de por medio, sin ningún tipo de estímulo energético o emocional que nos pueda causar ese tipo de excitación. Lo que debemos hacer es eso, buscar el diálogo y muy seguramente tomar distancia. Esas personas no convienen para su vida, son personas que lamentablemente son envidiosas, no progresan, personas que están allí como parásitos. De hecho, veo que usted les ha hasta ayudado económicamente, les ha ayudado con un trabajo, ¿verdad que sí?
7: Sí, así es, maestro.
1: Hermanita, pues hacer eso es lo que le digo, visíteme, le vamos a preparar una protección porque es importante protegerlos energéticamente y vamos a buscar la manera de alejar esas personas de su vida, ¿va?
7: Sí, gracias, maestro.
1: Aquí por interno sigue platicando con cualquiera de mis maestros y ya programamos cita. Dios le bendiga y gracias por participar.
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1: Gracias infinitas a todas las personas que han participado en este su programa. Les rogamos de favor, aquellas personas que están llamando en estos momentos y que no hemos podido tomar su llamada, inténtenlo en el transcurso del día. Estamos llegando a la parte final del programa, pero las 24 horas estaremos para usted, para ayudarle, para orientarle, para decirle qué es lo que está pasando. Háblenos completamente gratis a nuestro número telefónico. Muchas gracias. Soy Gabriel Sander. Hasta un próximo capítulo.
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5: Fuerza Régida lanza Tirandera dedicada a Kimberly Loaiza. El nuevo sencillo Todos nos shipean de Hop ha desatado teorías sobre la posible indirecta a la lindura mayor y su relación con J.D. Pantoja. Aunque Kimberly no ha declarado, el hecho de que dejara de seguir al Job en redes ha sido tomado por los fans como una clara señal de incomodidad.
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20: Alicia Villarreal produce su propia locura. Alicia Villarreal no solo lanzó gira, también anunció dos álbumes bajo el nombre Bendita Locura. Ambos traen nuevas versiones de sus temas más emblemáticos como Vete e Insensible a Ti. Tras meses de ensayo y rediseño musical, la jefa promete una propuesta fresca con invitados especiales, arreglos contemporáneos y su lado más íntimo.
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26: ¿Quién tenemos en la línea?
27: Berenice Samar.
26: Berenice, ¿de dónde me llama usted?
27: De Greensboro.
26: De Greensboro, norte de Carolina. Muy bien, deme su fecha de nacimiento.
27: El 10 de agosto de 1984.
26: Temas personales, muy privados. Temas de pareja, temas de amor. Cuénteme, ¿en qué le puedo ayudar rápidamente?
27: Ya tengo un par de años, pues tratando de tener familia con mi esposo y no he podido lograr ese embarazo tan anhelado por nosotros. Y últimamente pues su mamá me ha estado echando en cara que pues debería de dejarme, de que ya yo no le sirvo ni como mujer, y pues ya quiere, ¿no?, que nos separemos, porque pues yo no le puedo dar ese hijo a su nieto, ¿no? El nieto que tanto quiere.
26: Ok, hija, bueno, mire, rápidamente le voy a decir lo siguiente. Aquí por su fecha de nacimiento, para que salga de duda, su suegra no tiene nada que ver con esto. Aquí tiene que ver, es una persona, siempre estuvo enamorada de su esposo hace mucho tiempo, y esta mujer juró que en algún momento, si él se tenía otra mujer o se casaba con otra persona, hacía lo que fuera para que esta persona no fuera feliz, no le diera hijos, ¿de acuerdo? Entonces, eso que usted tiene es un tema de una maldad que hay hecha para ustedes. Tiene que venir conmigo lo antes posible aquí a mi consultorio.
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1: A todas y todos, gracias por llamar, gracias por comunicarse. Recuerde, amiga, amigo, que los maestros del pensamiento positivo, a quienes muchos quieren imitar, pero que lamentablemente lo que hacen es fallar y engañar a las personas, les informa que solamente tengo un número de teléfono al que usted debe llamar, que es el que yo entrego aquí. Y aquí en este teléfono le vamos a dar un domicilio para que usted venga a visitarnos todos los días de Dios. Usted, amiga, amigo del auditorio, me puede visitar aquí. Puede venir para que se haga una limpia, un despojo, para que usted se haga un examen espiritual de saber cómo está su suerte, si hay un embrujo, si hay una sanación, retirarlo, hacer un ritual de despojo y de alejamiento de toda maldad y quitarla. Quitarla inmediatamente de lo que es su cuerpo y de su vida y decirle quién se la hizo. Somos los maestros que ayudan, somos los maestros que curan, los maestros del pensamiento positivo. De volada, dice maestro, del pensamiento positivo le escribo y quiero su ayuda, porque la verdad que en este momento estamos nosotros en una decisión en nuestra casa. Ya mi padre lleva, hoy está cumpliendo ya 7 semanas en un sanatorio. El médico inicialmente nos había dicho que era un tratamiento que había que hacerle por un problema de azúcar en la sangre, luego nos habló de que él había un síntoma de cáncer y ahora nos ha dicho que ninguna de estas dos posibilidades está bien clara. Maestro, queremos saber qué es lo que sucede. Le enviamos la fecha de nacimiento de nuestro jefe de hogar. Por favor, maestro, estamos con usted y con Dios esperando la esperanza de que mi padre se pueda curar. Amigos, gracias. Qué bonito cuando la familia está unida y la familia busca ayuda unida. Aquí lo primero que hay que decir es que la fecha de nacimiento de tu jefe de hogar es un hombre de Sagitario, mayor, 72 años ya, tiene una salud deteriorada, pero si el medicamento no ha curado, urgente. No le demos más vueltas a esto, hija de mi corazón. Urgente, me van a hablar al mismo número que me enviaron el WhatsApp y vamos a dar una cita. Vamos a pedir una autorización para que nos permitan en el sanatorio hacerle una visita. Vamos a ocupar la orina de él y ante Dios Todopoderoso te digo que si hay una enfermedad mala, desconocida, inmediatamente allí la vamos a saber para desbloquear, quitar ese mal que le hayan hecho a él y poder que el medicamento actúe, porque hoy tu papá está acabando la vida allá con tanto medicamento y no cura. Es porque hay una sanación, es porque hay un embrujo, es porque hay un hechizo y lo voy a quitar de ahí con todo mi equipo de psíquicos. Sabemos cómo se cura, hemos tratado estos casos muchas veces y

0: Y lo vamos a hacer con la ayuda primeramente de Dios, con la fe de ustedes y nuestro conocimiento, ¿de acuerdo? 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
0: O que quieren salir a la radio. Entonces vamos con las que quieren salir a la radio.
2: Gracias por hablarnos. Me da su fecha de nacimiento, por favor.
3: 3 de abril.
2: 3 de abril. La hermana pertenece a la constelación de Aries.
3: Sí.
2: Su elemento, hija, es el fuego. Su día favorito es el día martes. Su planeta regente es Marte.
3: Sí.
2: Color es el rojo, piedra el rubí, metal el oro. ¿Me escuchó?
3: Sí.
2: Bueno, hermana, la parte corporal que usted debe cuidar mucho, según la indicación del horóscopo y su carta astral, es su sangre, hija.
3: Sí.
2: También los huesos.
3: Sí.
2: Aquí presenta algo bien curioso. Su horóscopo me indica que usted ha tenido problemas como en el cuello.
3: Sí.
2: ¿Qué le pasó?
3: Pues así una cosa muy tensa desde la mitad de la cabeza hasta el cuello y hombros, así como cuando uno duerme mal, que está torcido.
2: Como dijéramos la tortícolis.
3: Sí.
2: ¿Verdad?
3: Sí.
2: Hija, me indica su horóscopo y carta astral que a través de su planeta regente hay dos estrellas y un lucero.
3: Sí.
2: Que Dios se los bendiga. Que usted estuvo casada, pero está separada hace varios años ya.
3: Sí.
2: ¿Y qué ha sabido usted sobreponerse a esta soledad? ¿Qué ha podido sacar a sus hijos adelante?
3: Sí.
2: A través de su trabajo, esfuerzo y sacrificio. Es un ejemplo de trabajo. Mis respetos totales para usted. La felicito mucho.
3: Sí, gracias.
2: Cuando una mujer como usted sobresale en la vida, cuando una persona como usted triunfa prácticamente sobre el destino adverso, genera una serie de contradicciones inexplicables para el ser humano, lo que se llaman las envidias.
3: Sí.
2: ¿Me entiende, hija?
3: Sí.
2: Y por eso es que algo le han hecho a usted y es necesario que nos visite, porque mire nomás, aquí su carta astral le marca mucha soledad. Muchas amistades que se han retirado.
3: Sí.
2: ¿Verdad?
3: Sí.
2: Entonces, esto no es nada normal. Es algo anormal. Esto proviene de algo extraño. ¿Me entiende?
3: Sí, hermano.
2: Mire, por ejemplo, aquí estoy observando en su horóscopo de que usted tuvo un acercamiento importante con otra persona, con otra pareja.
3: Sí.
2: Pero también se le alejó, se separó.
3: Sí.
2: ¿Verdad?
3: Sí.
2: Ok. Cuénteme usted un sueño que haya tenido, que yo se lo voy a interpretar para corroborar lo que le estoy diciendo.
3: Pues yo soñé que como que salía de un cuarto, como que un aire así me aventó un viento y yo iba así como cayendo, rebotando, y vi a una hija mía que está casada y vi a mi mamá, pero pues mi mamá ya hace muchos años que murió.
2: ¿Y usted quiere saber si este sueño le significa algo?
3: Sí.
2: Bueno. Efectivamente, hija, usted debe asistir con nosotros a una entrevista personal y privada porque el dinero también no le está rindiendo y usted tiene una personalidad de negociante.
3: Sí.
2: Siempre ha sido viva para el negocio, pero últimamente no lo está haciendo y no vende nada.
3: Sí, no, nada.
2: Y no porque usted sea mala para las ventas, sino que hay algo malo, un salamiento, no en su negocio, en usted, en su ser, en su propio cuerpo. ¿Me entiende, hija?
3: Sí.
2: Y cuando esto sucede, las ventas se caen y las cosas no funcionan como deben de ser. Por otra parte, lo que usted soñó con su difunta madre que andaba en ese sueño junto a su hija la casada. Implica y nos indica que también su hija necesita de una consulta personal y privada con nosotros.
3: Sí, cómo no.
2: Entonces, los esperamos con el mayor de los gustos. ¿Está bien?
3: Sí, muchas gracias, pastor.
2: Un abrazo a la distancia, hija, que esté muy bien.
3: Sí, gracias.
2: Hasta pronto, hermana.
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0: Bien, mis amigos, y vamos paso de voladita a las llamadas. Estamos en el programa que ayuda, estamos en el programa que cura de los maestros del pensamiento positivo, donde aquí, amigos, usted llama, donde triunfamos todos los días, donde muchos fracasaron y donde muchos charlatanes que se hacen pasar por los psíquicos, por los videntes, por los maestros de la alta parapsicología, lamentablemente viven haciéndole daño a la humanidad. Pero cuando llegan estas personas, donde nosotros, aquí reciben una ayuda, primeramente Dios, y una curación para alejar la mala suerte y la tristeza de su vida. Vamos a las llamadas.
2: Gracias, deme su fecha de nacimiento, por favor.
3: 6 de enero.
2: 6 de enero. Ok. Capricornio, la hermana.
3: Sí.
2: Está casada, ¿verdad?
3: Sí.
2: Ok. Muy preocupada por su esposo, ¿verdad? Deme la fecha de nacimiento de su marido, por favor. 12
3: de octubre.
2: 12 de octubre. Ok. ¿Pertenece él a Libra?
3: Sí.
2: Bueno, hija, y perdona lo que voy a decir de su marido. Su marido es un hombre muy fiestero, ¿no?
3: Sí.
2: Tomador. Le gustan los bares y las mujeres.
3: Sí.
2: Es decir, todo el dinero del mandado, todo el dinero para la casa, se lo está bebiendo. Él es de los que dice que del dinero que uno gana, no se puede gastar en el mandado, solamente en el vino. Imagínese. Aparte, veo una mala influencia, y perdóneme de nuevo que se lo diga, de su suegra.
3: Sí.
2: Su suegra se mete mucho con ustedes, muy metiche, y a ella se puede decir que le parece bien lo que está haciendo el hijo.
3: Ajá.
2: Que sea mujeriego, ella dice que así son los verdaderos hombres.
3: Ajá.
2: Qué equivocada. Que sea tomador, dice que sí, también son los verdaderos hombres. Que se la pase de bar en bar y cantina en cantina, dice que así son los hombres. ¿Verdad que sí?
3: Sí.
2: Qué equivocada está esa señora. Por otro lado, hay una mujer que quiere quitarle a su esposo.
3: Sí.
2: Les soy claro, no es que su esposo tenga un amante. Como él tiene muchos lugares donde frecuenta mujeres, porque les soy franco, él va a un baile y se las quiere bailar a todas.
3: Uh-huh.
2: Y hasta eso que baila bien. ¿Verdad?
3: Sí.
2: Eso sí es bailador, ¿verdad, hermana? Pero que él tenga a otra mujer, no. Él sí la quiere a usted. Y quiere también a sus hijos.
3: Pues parece que no.
2: Parece que no, ¿verdad? Porque ni dinero les da. ¿Verdad? Pero yo le puedo ayudar. ¿Usted quiere que lo avancemos?
3: Sí.
2: ¿Sí?
3: Sí.
2: Así que lo pongamos a caminar bien derechito. Bonito y derechito. ¿Sí?
3: Sí.
2: Quitarle lo correlón, porque eso sí se ve que le gusta el cuarto de milla. Correlón, porque le gusta salir rápido de la casa, ¿verdad? Vamos a quitarle, hermana, ese cuarto de milla y le vamos a poner un paso fino y educado.
3: Sí.
2: Para eso necesito que usted vaya a la oficina, hija.
3: Bueno.
2: ¿Le gustaría asistir?
3: Sí.
2: Correcto. Muy bien. Entonces también averígüese la fecha de nacimiento de la suegra y también con mucho gusto también se la aplaco.
3: Bueno.
2: Llévenos unos zapatos de él, unas sandalias, huaraches, tenis, lo que tenga de calzado.
3: Sí.
2: Una fotografía de él. Y aprovechando, llévenos una foto de sus hijos también.
3: Sí.
2: Porque aquí yo veo, aquí sale claramente que usted ya ha pensado en divorciarse.
3: Sí. Ay, es que la mera verdad, yo estoy bien enfadada de... Ya no es vida, ya es martirio.
2: ¿Cómo no? ¿Y la maltrata a usted?
3: Sí, ¿cómo no?
2: ¿Grosero?
3: Sí, mucho.
2: ¿Y ha pegado?
3: Sí. Últimamente no, pero sí.
4: ¿Al comienzo?
3: Sí.
4: ¡Qué hombre! Hasta faltarle al respeto a las mujeres. Tan sencilla y simpática que es usted.
3: Gracias.
4: Y él no sabe ni siquiera lo que tiene en su casa. Pero se lo vamos a despertar, ¿oyó, hija?
3: Bueno, gracias.
4: La espero entonces en nuestra oficina. ¿Sabe nuestra dirección?
3: Sí.
4: Gracias por hablarnos.
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0: Bien, de voladita dice maestro de pensamiento positivo, escuchar su programa nos da mucha alegría y quisiéramos que todos los días estuvieran para que ayuden a tantas gentes como nosotros que han sido víctimas de la maldad. Y lo digo maestro porque nosotros encontramos en el camino a nuestra huerta algo que nos ha sorprendido enormemente y es un ave que habían ya matado y la rellenaron con sangres, grasas, y hay incluso unos escritos allí que mi carnal cuando fue a abrirlo sintió que algo entró por su nariz, como un amoníaco. Maestro, nosotros hemos escuchado en su programa que usted dice que cuando veamos estas cosas, tiremos agua bendita, tiremos alcohol, o que la retiremos con un palo o con una varita, la quitemos y no agarremos eso con la mano. Le enviamos fotografía de esto que encontramos, queremos saber esto de dónde viene y cuál y qué se traen con esto, cuál es la razón por qué llegó a nosotros. Amigos, esto es magia oscura, magia negra, magia mala. Esto es mala fe. Esto es envidia que le tienen a ustedes y venganza por algo que a lo mejor del pasado ha sucedido y ustedes lo recuerdan o no, pero que está pasando. ¿Qué hay que hacer urgente? Le pido de favor, vengan a una cita con nosotros. Si 2, 3 personas o más vieron esto, es importante que vengan. Quienes no puedan venir, me van a traer el nombre de esas personas. Ocupo la fotografía de lo que vieron allí, maestro, porque... ¿Qué me dice el maestro? Ah, ya está en línea la señora que este problema. Bueno, sigo con ella, pero le quiero explicar a toda la persona que encuentre algo extraño en el camino, que encuentre algo extraño en el sitio por donde usted trabaja o donde usted vive o es cerca de su auto. Mire, no agarren esto con la mano. Cuando les tiran esto es porque quieren destruir a usted la vida para mal. Quieren que lleguen ruinas, quieren que lleguen enfermedades, quieren que se acabe la alegría en su familia. Quieren verlos fracasados. Y esto... vienes por envidia. ¿De quién? De alguien que los conoce a ustedes. Cuídense, protéjanse, evita el fracaso y no perecerás. Llamen ya a mi línea psíquica. Ya está la señora ahí, bueno, ya está en línea interna. Vamos, maestro, con el número de teléfono, de favor, para que las personas que hoy tienen un problema, ocupan un consejo, nos llamen a esta línea psíquica y reciban la ayuda de los psíquicos, de los videntes.
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0: Y nos vamos de volada. Ya después del número de teléfono, vamos con las llamadas en el programa de los maestros psíquicos del pensamiento positivo, los maestros videntes que ayudan.
4: Gracias. Deme su fecha de nacimiento si es tan amable.
3: El 26 de marzo.
4: Ok. Bueno, hija, yo quiero que usted tenga mucho cuidado con lo que está sucediendo.
3: Sí.
4: No quiero espantarla, pero le voy a decir la verdad, ¿ok?
3: Sí.
4: La muerte la está rondando, ¿yo? La muerte la está rondando, y esto lo percibe la mente humana porque es muy poderoso. No crea que no hay gente que no capta a través de su sensibilidad situaciones de este orden.
3: Sí.
4: Claro. Por ejemplo... ¿no ha notado que a usted la gente ya casi no le habla?
3: Sí, he notado eso.
4: ¿Qué ha notado?
3: Pues que no me quieren hablar los vecinos.
4: Ok. ¿Usted a veces siente que alguien se va a morir? como que presiente las cosas.
5: Sí.
4: ¿Y se mueren?
5: Pues sí.
4: Ok, o sea, cuando usted capta y percibe que alguien se va a morir, usted lo comenta y se muere la persona. Yo veo aquí en tres oportunidades en las que usted ha manifestado y que ha recibido estos mensajes, porque son prácticamente del más allá. Son mensajes de ultratumba, digámoslo así, pero que le llegan aquí a esta dimensión y usted lo está percibiendo. ¿Verdad, hija?
5: Sí.
4: Bueno, sigamos con su diagnóstico. ¿Usted ha sentido como que le aprietan el cuello?
5: Sí.
4: Bueno, cuidado con eso. Y es que esos son símbolos inequívocos de que la muerte la está rondando. ¿Yo, hija?
5: Sí.
4: Usted es una persona privilegiada porque ha desarrollado un poder extrasensorial. Por eso es que usted capta y percibe cuando se va a morir otro ser humano. ¿Yo?
5: Sí.
4: Ahora dígame otra cosa. ¿Le duelen las piernas, los huesos, los músculos?
5: También, y luego como los riñones, y dicen que no tengo nada.
4: ¿Quién le dijo que no tenía nada?
5: El doctor me dijo que nada más eran dolores musculares.
4: Ah.
5: Le digo, pero me duelen como los riñones.
4: Es que nadie siente el dolor ajeno.
5: Sí.
4: Yo no hablo mal de ellos, porque no tienen la culpa. Es que ellos no son parapsicólogos, no son psíquicos. Ellos son médicos.
5: Sí.
4: Entonces, un doctor le dice lo que ha visto, lo que tiene a través de lo que ha aprendido en la universidad.
5: Sí.
4: Pero él no puede captar que usted ha sido poseída de un trabajo oscuro que a usted le hayan hecho y que prácticamente la están rodeando con los símbolos de la muerte.
5: Ajá.
4: Y eso de que la gente no quiere hablarle ya, es simplemente porque se percibe, se capta esa situación, ¿oyó? Usted se ocupa una entrevista personal y privada con nosotros.
5: ¿Sí?
4: Claro. Y es que tenemos que espantarle ese fenómeno de muerte que la está acechando.
5: ¿Mi enfermedad no es mala o sí?
4: Claro que sí es una enfermedad mala, hija. Tiene un mal puesto, por eso es que usted no se puede curar. Y es que hay que sacarle ese mal que lo tiene aquí metido en medio del estómago y el hígado. De ahí hay que sacarlo, extraerlo.
5: Sí.
4: Y de esa manera salir adelante, hija.
5: Todo me duele.
4: El mal lo tiene por dentro y hay que sacarlo por la boca. ¿Está bien?
5: Está bien.
4: Llévenos, por favor, agua bendita. Además, llévenos un recipiente para que pueda ver lo que vomita. Usted me lleva agua bendita.
5: ¿Aquí en la casa?
4: A la oficina.
5: Ah.
4: Y dígale a algún familiar suyo que la acompañe. ¿Oyó?
5: Sí.
4: Porque necesitamos de una persona ahí para que le asista a usted.
5: ¿Tengo que ir con los doctores también o no es necesario?
4: Todavía no es necesario. Solamente vaya con nosotros, porque ya fue con los doctores y no la curaron.
5: Ya, estoy en tratamientos, y no me alivio.
4: Ok, eso sí, no me suspende el tratamiento del médico.
5: Ah.
4: Vaya con nosotros, pero no suspende el tratamiento.
5: Está bien.
4: Un abrazo a la distancia.
5: Hasta luego.
4: Cuídese mucho, que Dios la bendice.
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0: Bien, mis amigos, y nos vamos de volada. Nos vamos de voladita, el tiempo avanza. Pero quiero decirle a usted, señora bonita, antes le contesto, dice, mensajito, maestro, para poder llevar una persona de qué edad, si es un menor, puede usted hacer una limpia, si lo hacemos pero en compañía de los padres, repito, la limpia del menor, si lo hacemos pero en compañía de los padres, es importante, aguas, y recuerden que nosotros no hacemos tratamiento médico, nosotros hacemos rituales, terapias físicas, psíquicas, para retirar toda sanación o todo el brujo que le hayan hecho. Otro mensajito dice de volada, maestro, quisiera que me ayudara para poder florecer la relación sentimental que tengo con la persona que vivo. No sabemos, pero siempre hay muchos enojos en nosotros, no sé qué está pasando. Quisiera saber si alguien tiene que ver en nuestra relación. Importante, amiga, me vas a traer la fotografía también de tu pareja. Viene, o si pueden venir las dos personas, mucho mejor. Vamos a hacer un estudio, una catalización de energías y luego un florecimiento maravilloso, 100% garantizado, que vuelve la tranquilidad para ustedes. Y si alguien está influyendo en que haya tristeza en la relación de ustedes, les vamos a ayudar, les vamos a decir, ¿vale? Muy bien, llamen ya en este momento al vidente, al maestro del pensamiento positivo, a este número, deme su fecha de nacimiento, cuénteme su preocupación, su problema y le vamos a ayudar, 100% garantizado.
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0: Pues mis amigos, el tiempo va avanzando, el tiempo va de volada. Me queda agradecer a cada persona que está en el auditorio, mucha jefa de hogar que nos están escribiendo hoy, una jefa de hogar que dice: maestro, ando en el vino, he sido la decepción para mis hijos. Y la verdad, maestro, que ellos han perdido la paciencia. De los cuatro hijos que tengo, hay solo uno, el menor, que me habla, me saluda y con el que tengo contacto. Hace 3 años con ninguno de los mayores tengo contacto. Por un tema de depresión, maestro, estoy enfrentando una situación del camino del vino. Un compadre amigo de mi esposo me ha invitado a una reunión de AA. Allí son muchos hombres los que van y me siento extraña. Muchas veces me ha servido esto, pero vuelvo y caigo en el vino y quiero recuperar a mis hijos. Amiga, te quiero pedir un favor. Platícame a esta línea de teléfono que voy a entregar terminando el programa. Quiero estar contigo, quiero hablarte. Estos casos los hemos tratado muchísimas veces. Los conocemos. Tienes ganas, deseo, fuerza de voluntad, inteligencia, fe en Dios. Lo quieres hacer y vas a poder. Algo está obstaculizando esto y te vamos a ayudar. Primeramente Dios. Mis amigos, les voy a dar un número de teléfono para que me llamen en privado o si quieren salir a la radio, pero ya sería el programa de mañana. Hoy le pido al Dios de la vida que un ángel guardián y poderoso, a los niños, a los mayores, a todos en general, a los enfermos, a los que hoy están poseídos por una fuerza extraña, a quienes hoy quieren pero no pueden, a quienes pueden y no quieren, a todos los que hoy de alguna manera sienten que hay trabas en su vida y que alguien está manipulando su vida con mala fe, con egoísmo, con envidia, que puedan hablarnos. Señor, que un ángel guardián y poderoso guíe a todo este auditorio y a un servidor. Háblenme ya. Este es el número de teléfono. Bendiciones.
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2: Pepe Aguilar y Carlos Rivera enaltecen el regional mexicano con una colaboración histórica. Pepe Aguilar y Carlos Rivera unen sus voces en el tema Conversaciones con mi almohada para celebrar la esencia del mariachi, una fusión de talento que pone en alto nuestras raíces y conquista a las nuevas generaciones.
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5: Ángela Aguilar reaparece en medio de rumores de crisis con Nodal. Nodal y Ángela, tras el lanzamiento de su nuevo tema, La China de los Ojos Negros, Ángela vuelve al ojo público en medio de un fuerte distanciamiento digital que ha encendido las alarmas de una crisis matrimonial.
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22: Movimientos inesperados en Xbox y, para sorpresa de muchos,
23: es una buena noticia para los fans.
22: Asha Sharma, actual CEO de la marca, confirmó que el asistente de inteligencia artificial Copilot ya no estará en las consolas de Xbox.
23: Sí, así como lo escuchas.
22: El proyecto se detiene por completo en este ecosistema y además su versión de dispositivos móviles comenzará a desaparecer poco a poco. El anuncio se hizo a través de redes sociales, donde Sharma explicó que esta decisión forma parte de una nueva dirección para Xbox, enfocada en avanzar más rápido y, sobre todo, en escuchar a la comunidad. La idea es eliminar funciones que no encajan con el futuro de la plataforma y reducir las fricciones para los jugadores. Y es que aunque Copilot se perfilaba como una gran apuesta tecnológica, muchos usuarios lo veían como algo innecesario e incluso invasivo,
23: especialmente en consolas.
22: Por eso la reacción ha sido mayormente positiva. Este movimiento también marca un cambio respecto a planes anteriores, donde incluso se hablaba de integrar esa inteligencia artificial en distintos dispositivos durante 2026. Por ahora, Xbox parece estar tomando decisiones más alineadas con lo que piden los jugadores, y eso, al menos de momento, ya le está ganando puntos
23: con la comunidad.
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23: IndigoGeekMX
22: o en el portal geek.reporteindigo.com para esta y mucha más información.
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6: Ángel Aguilar y Cristian Nodal más unidos que nunca. Ángel Aguilar y Cristian Nodal reaparecen juntos públicamente en Zacatecas tras semanas de especulaciones sobre su matrimonio con románticas postales de su vida cotidiana y una cabalgata en pareja. Demuestran que su relación sigue estable y fuerte.
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1: Mamá, hoy no vengo a decir palabras bonitas. Vengo a decirte lo que a veces se me quedó atrapado en el pecho. Porque crecí y en medio de la vida, del ruido, del tiempo, olvidé decirte lo más importante. Gracias. Gracias por estar cuando nadie más estaba, por sostenerme cuando ni yo sabía cómo hacerlo, por mirarme con amor, incluso en mis peores días. Perdón, por las veces que no entendí tus consejos, por las veces que te respondí sin pensar, por las veces que creí que siempre ibas a estar y no aproveché tu presencia como debía. Hoy lo veo claro. Tu amor no era perfecto, pero era real. No era ruidoso, pero siempre estaba. Estaba en cada comida, en cada ya llegaste, en cada preocupación que nunca dijiste en voz alta. Mamá, si alguna vez dudaste de ti, si alguna vez sentiste que no hiciste suficiente, déjame abrazarte con estas palabras. Hiciste todo. Porque lo que soy, lo bueno que tengo, lo fuerte que intento ser, viene de ti. Y aunque a veces no lo diga, aunque el tiempo pase, aunque la vida me distraiga, hay algo que nunca cambia. Te llevo en todo. En mi forma de amar, en mi forma de luchar, en cada paso que doy. Mamá, si algún día no estoy cerca, si algún día el silencio ocupa mi lugar, recuerda esto. Nunca dejé de necesitarte. Nunca dejé de quererte. Y hoy, sin miedo, sin prisa, como debía hacerlo hace mucho tiempo, lo digo. Te amo, mamá.
2: Bendito el Dios de la vida, también las mamás, que a través de la bendición y el milagro de Dios nos han dado la oportunidad de estar en este mundo. ¿Cómo está hoy tu mamita? ¿Cómo está la salud de ella? 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Si tu jefa se queja de piquete, de punzadas, permanentes enojos, corajes hay en ella, algo malo puede estar sucediendo en ella y el medicamento quizás no actúa, yo te pido de favor, concédele hoy una entrevista con nosotros. O tu mamita, pídele a tu hijo o tú misma, háblame, quiero platicar. No olvides que la buena suerte se hace y la mala se combate. Hemos podido liberar de tantas situaciones negativas a las mamitas que habían sido víctimas de la envidia y la maldad de las vecinas, de las mismas, incluso cuñadas, concuñas, suegras, en fin. Pero muchas que han venido por tanto, son miles y miles en estos 26 años que todos hemos podido revisar, mirar a través de su carta astral, a través de sus puntos energéticos, a través de todo lo que tiene que ver la canalización de energías. Hemos podido detectar en muchas que venían con estrés, con cansancio espiritual, pobreza mental, física, espiritual, y lo hemos podido recuperar. Y otras que habían sido víctimas de maldad y de envidia. Sí, a veces hasta por sus propias nueras, por sus propias hermanas. Por esa razón hoy quiero decir

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4: Lupillo Rivera llegará al altar. Revela detalles de su boda con Taina Pimentel en República Dominicana.

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19: Ángel Aguilar y el Canelo Álvarez, amantes. El periodista Javier Seriani asegura que la menor de la dinastía Aguilar había mantenido una relación secreta con el boxeador Saúl Canelo Álvarez. Según las declaraciones, las presentaciones de Ángela entonando el himno nacional en las peleas habrían sido la cobertura perfecta para sus encuentros. Incluso se menciona que Pepe Aguilar estaba al tanto de este polémico acuerdo de discreción.
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